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0: Muchas gracias.
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bonito, qué bonito, qué bonito. ¿De qué tú tienes ganas a esta hora? Ahí tenías a Víctor Manuel, esta es Fidelity 95.7 con tus canciones favoritas de siempre. Soy Ángel Mercado en tu dominguito familiar, último día del mes. Espero que lo disfrutes y lo aproveches. Seguimos cantando en tu Weekend Fidelity.

día caluroso y muy bonito en algunas áreas, así que todo depende cómo lo veas. La música de Chayanne en tu Weekend Fidelity. Soy Ángel Mercado. Recuerda que me puedes escribir tu mensaje, felicitación o saludo a través de nuestro Fidelity WhatsApp 529-2351. 529-2351. Así que escríbeme.

La italianísima Laura Pausini en Fidelity 95.7 reportándose a través de nuestro WhatsApp. Miguel dice desde Coamo a dar una vueltita con Maribel, oyendo Fidelity, por supuesto. Gracias. También Mildred nos escribe saludos desde Ponce. Ella está disfrutando de todas las canciones junto a su familia que llegó desde Iowa. Y me escribe muchas felicidades en el mes de la radio. Gracias. Hoy es el último día, pero lo sigo celebrando aquí en tu Weekend Fidelity.

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Exacta también. Es tu Weekend Fidelity, estás con Ángel Mercado. Te recuerdo que también nos puedes escuchar online a través de fidelitypr.com. Sigue en sintonía en tu dominguito familiar.

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1: Cristian Castro en tu Weekend Fidelity. Yo soy Ángel Mercado. Para que sepan, Amanda Serrano gana pelea de boxeo anoche. Empató el récord de knockouts. Amanda consiguió el histórico triunfo al acorralar a su contrincante Hanson en la esquina del ring, que obligó al referee a detener la pelea cuando quedaban 2 minutos 25 segundos. Y esto fue en el segundo asalto. Así que felicidades para Amanda. Aquí está Camilo, favorito. Camilo.

El sentimiento de Luis Fonsi, Nada es para siempre, en Fidelity 95.7 con tus canciones favoritas de siempre. Estás con Ángel Mercado y está bueno como para volar chiringa, ¿verdad? En el morro, ¿hace cuánto tú no haces eso? Volar chiringa con tu familia, con tus hijos, sobrinos, nietos, está chévere eso, ¿verdad? Así que busca un momento para hacerlo, puede ser hoy. Música de Juanes.

0: soy Ángel Mercado. Hoy continúa el Festival Agrícola del Toa con música, kioscos, artesanías y exhibiciones agrícolas. Además, actividades para toda la familia. Se celebra desde las 4:30 de la tarde en la Plaza Pública de Toa Alta, por si quieres ir.
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Ricardo Montaner y escribiéndonos a través del Fidelity WhatsApp 529-2351. Yulisa Cruz dice en sintonía desde la Ciudadela en Guaynabo, dejando el apartamento set y esta tarde para la ventana al mar en Condado, dice ella. Que disfrutes. También Yarixa Vega escribe, te escucho en Sanford, Florida. Gracias por hacer mi domingo más entretenido. Gracias a ti por la sintonía. Seguimos cantando, seguimos disfrutando en tu Weekend Fidelity. Aquí está Shakira.

Bueno, el Servicio Nacional de Meteorología en San Juan advirtió que una onda tropical afectará hoy domingo varias zonas de Puerto Rico. El sistema generará aguaceros fuertes y ráfagas de viento, especialmente en sectores del oeste y noroeste de la isla. Así que mucha precaución y prepárense.

que se la cantes a esas personas insoportables para que se comporten y respeten. La música del Canto del Loco en Fidelity 95.7, cerrando mayo, mes nacional de la radio. Y te invito a que entres a nuestras redes sociales, Fidelity PR, donde publicamos, ¿verdad? Los locutores, claro está. Sí, hay fotos de nosotros, así que puedes dejar tus comentarios. Ahí está Amos Morales, está Vitín, está Nelson Bermejo, está Laura Rosado y, por supuesto, estoy yo, Ángel Mercado. Así que comenta en nuestras redes sociales, Fidelity PR.

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Hora de almuerzo para muchos. Escuchando Fidelity con Ángel Mercado, te invito a que me sigas en las redes, en Instagram como Ángel Mercado y en Facebook también. A esta hora muchas personas, ¿verdad?, con la dieta dominguera, ensaladita, cóctel de frutas, también majado de vianda, ¿verdad que sí? Sí. Sí, claro, sí. Sobre todo, yo diría que es lo contrario hoy. No importa, disfruten como quieran. Mañana hacen dieta. La música de Andy y Lucas, Tanto la quería, en tu weekend, Fidelity.

0: Para que sepas, generalmente las personas comienzan a cambiar su vida social a los 32 años. Según una nueva encuesta realizada por Tucker News, la persona promedio, escucha esto, presta atención. La persona promedio rechaza invitaciones sociales si están programadas para comenzar después de las 9 de la noche o antes de las 7:36. ¿Hasta qué hora tú aceptas invitaciones?
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clase de canción, ¿ah? Camila, coleccionista de canciones en Fidelity, para ti que estás de paseíto a esta hora. Nos escuchas por el 95.7 Metro, 101.9 en el sur, centro y norte y 105.5 para el oeste de Puerto Rico. No olvides el Fidelity WhatsApp, me dejas tu mensajito a través del 529-2351. 529-2351. Seguimos cantando, es Galicia.

0: gozaderas estén bien. Bailando esta canción de Enrique Iglesias en tu Weekend Fidelity, te acompaña Ángel Mercado en vivo de 10 a 3. Hoy dominguito familiar, te digo, escucha bien, cuidado con quien sales o cuidado con quien te casas. La mayor prisión es un hogar sin paz, no lo olvides, ¿sabes? Tercer cielo.
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Después de un viernes y un sábado intenso para mucha gente, hay algunos como que se recogen el domingo, ¿verdad? Como que van bajando revoluciones, lo cogen más suave. ¿Eres tú una de esas personas? Sí. Bueno, pues vamos a bailar un ratito para que suba, aunque sea un poquito, revoluciones con Giselle.

suave, suave, con calma. No sean rebeldes. Reportándose a través del Fidelity WhatsApp, Yasmín desde Arecibo escribe: muchas felicidades para ti y los compañeros de trabajo, bendiciones, muchas gracias. Esto con relación a mayo, mes de la radio, que lo estamos cerrando hoy. Además, Marta Valentín y familia dice: cantándolas todas desde Los Cayos en el estado de la Florida, celebrando el cumpleaños de Natalia, muchas felicidades. También Sandra escribe: saludos desde Hartford, Connecticut, fiel oyente a Fidelity. Seguimos cantando ahora. ¿Qué les parece esta de Ednita Nazario?

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personas que sudan más fuerte con este calor en algunas partes del cuerpo en específico. Hay personas que se le hace como un bigote de sudor y también personas que sudan mucho los pies, las axilas. Oye, refréscate con Fidelity. Que el calor no sea excusa para entretenerte, divertirte y cantarlas todas. Siguen tus canciones favoritas de siempre. Yo soy Ángel Mercado. Aquí está Ricardo Arjona. ¿Quién dice?

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Música para el paseíto, música para el chinchorreo también. Ahí tenías a Juan Luis Guerra en Fidelity. 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

Oye, da un paseo después de comer. Un estudio descubrió que solo 10 minutos de movimiento ligero después de cenar puede estimular la digestión, mejorar, escuchen esto, el control del azúcar en la sangre e incluso ayudar a perder peso. Así que comienza desde hoy una caminata después de comer. ¿Qué te parece? ¿Ah? Dale, yo te motivo. Dale, voy a ti. Sigue con Fidelity 95.7, la número uno en todo Puerto Rico. Aquí está Juanes.

Siguen las fiestas patronales de Carolina. Se llevan a cabo en la Plaza Rey Fernando III del pueblo de Carolina. Hay estacionamientos disponibles en el centro urbano y en el Coliseo Guillermo Angulo con transportación para los asistentes. Y esta noche se presentará Giselle. ¿Y tú? ¿Vas para allá?

105.5 y FidelityPR.com. Soy Ángel Mercado, reportándose a través del Fidelity WhatsApp. Iris nos escribe que nos escucha desde Filadelfia. Un abrazo desde PR. María Aponte de Caguas dice: con mi familia escuchándote, dice, en mi cumpleaños. Qué bien, felicidades. Lourdes La Torres escribe: saludos desde Orocovis. Caldo con mofongo al fogón está haciendo. Qué rico. Qué

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temporada de graduaciones y proms. Muchas felicidades a los graduados y graduadas, los graduandos y graduandas también, porque todavía no se han graduado. Ya en unos días, pues, llega ese momento. Así que muchas felicidades. Esta es Fidelity 95.7. Yo soy Ángel Mercado con tus canciones favoritas de siempre. Hoy dominguito familiar. Y ahora, Pablo Alborán canta así.

escuchar esa canción romántica de Chayanne, te invito a la ventana al Jazz en Condado. Así que hay música en vivo en el atardecer. Esto es en la ventana al mar, en la avenida Ashford de Condado, para que te des la vueltita y disfrutes ahí en pareja o como quieras.

Oye, según una nueva encuesta realizada por Tucker News, la persona promedio después de los 32 años rechaza invitaciones sociales si están programadas para comenzar después de las 9 de la noche o antes de las 7 de la mañana. ¿Hasta qué hora tú aceptas invitaciones para salir? Yo creo que a las 7 de la mañana es muy temprano, ¿verdad? Aquí está Jarabe de Palo en Fidelity.

Víctor Manuel y Yuridia en Fidelity. Te damos las gracias por hacernos nuevamente la emisora número uno isla entera. Un placer para ustedes y para nosotros trabajar para ustedes. Soy Ángel Mercado por el 95.7. Gracias a ti, número uno, Fidelity.

Yo soy Ángel Mercado. Recuerda, a las 3 estará contigo Andrés David, reportándose a través de nuestro WhatsApp. Tony Pons y Virginia desde Ponce, un abrazo. También Ingrid felicita a Paola González, que se gradúa de su bachillerato de recursos humanos y mercadeo en la UPI. Dicen que está lista para la maestría. Muchas felicidades. Siguen tus canciones favoritas de siempre. Aquí está Ednita Nazario. Tres deseos. Buenas tardes.

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Y con música de la secta All Star comenzamos la tarde del domingo. ¿Qué tal, Puerto Rico? Yo soy André David, acompañándote de 3 a 7 en tu Weekend Fidelity, con tus canciones favoritas de siempre aquí en el 95.7 San Juan, 101.9 Arecibo y Ponce, y en el 105.5 en Mayagüez. Y estoy conectado, mira, desde ya a través de las redes sociales. Nos consigues como Fidelity PR, y a través del WhatsApp de Fidelity, 529-2351.

Menos mal que están lloviendo estrellas, a ver si refresca la cosa un poco, porque de verdad que estos calores están intensos. Lo bueno es que es fin de semana, así que se puede aprovechar para ir a la playa. De hecho, las playas están, el mar está calmadito por primera vez en muchas semanas. Aprovecha, si tienes chance, date la vuelta por la playa, disfruta siempre con precaución. Este es Fidelity 95.7.

Ricardo Arjona sonando en Fidelity 95.7, la emisora que te acompaña mientras estás dando la limpiecita de mayo, preparándote para el verano, ¿ah? Que los nenes ya están de vacaciones, los nenes ya están libres, así que toca ponerlos a trabajar, a hacer alguito. Este es Fidelity 95.7, Andrés David te acompaña.

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Chayanne sonando en Fidelity 95.7. ¿Viste qué belleza esto de que se termine el mes un domingo y comencemos un nuevo mes un lunes? Eso para mi cerebro, que mantiene todo así bien organizadito, bien estructurado, eso es magia. Este es Fidelity 95.7. Andrés David te acompaña.

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0: Domingo en la tarde te acompaña Andrés David en tu Weekend Fidelity con tus canciones favoritas de siempre. Estoy contigo de 3 a 7 en el 95.7 San Juan, 101.9 Arecibo y Ponce, y en el 105.5 a la gente linda allá en el oeste, Mayagüez, Añasco, toda esa área. Qué bien se pasa por allá, ¿eh? Este es Fidelity 95.7. La realidad es que donde quiera que estés, con Fidelity la vas a pasar espectacular. Recuerda que si estás lejos de casa, nos puedes escuchar también a través de la página web fidelitypr.com, y así mismo nos consigues en las redes sociales como Fidelity PR.
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David Bisbal, sonando en Fidelity 95.7, la emisora que tiene tus favoritas de siempre. Hoy domingo en la tarde, 31 de mayo ya, diciéndole bye bye al mes de mayo, en compañía de Andrés David, en tu Weekend Fidelity.

Mira, por ahí vienen las graduaciones de la UPR y la presidenta de la UPR, Sayira Jordán Conde, dice que está ready para las manifestaciones porque, pues vamos a ser honestos, estamos claros que va a haber papelones en las graduaciones de la UPI. Este es Fidelity 95.7, Andrés David es quien te acompaña de 3 a 7 en tu Weekend Fidelity.

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Ana Gabriel sonando en Fidelity 95.7, la emisora que tiene tus favoritas de siempre y la casa de Amos Morales que te acompaña. Mira, de lunes a viernes desde las 5:30 de la mañana ya anda por ahí Amos Morales con su energía contagiosa, sus mensajes positivos y sobre todo, mira, tus canciones favoritas de siempre. Aparte de que siempre tiene una sonrisa de oreja a oreja ese Amos, si tú lo vieras. Aquí en Fidelity 95.7, la emisora que tiene tus favoritas de siempre y la número uno en todo Puerto Rico. Y eso es gracias a ti. Te dejo con Marc Anthony, sonando en Fidelity.

Mira, una ronda de saludos por ahí para Cristina. Me escribe Michelle. Margarita siempre está conectada a través del WhatsApp de Fidelity. Saludos, Margarita. Saludos también a Francisco, que me escribe a través del 529-2351. Ese es el WhatsApp de Fidelity para que me envíes tu saludo, para que pidas tu canción, lo que tú quieras. Yo soy Andrés David, acompañándote en tu Weekend Fidelity con música de Álvaro Torres.

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Dani García sonando en Fidelity 95.7, la emisora que tiene tus favoritas de siempre, la que se siente como tener un karaoke 24 horas al día contigo. Aquí en el 95.7 San Juan, 101.9 Arecibo y Ponce, y en el 105.5 allá en Mayagüez, llega la música de la secta Hey Corazón, sonando en tu Weekend Fidelity.

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0: soltera.
1: Cántaselo, cántaselo tú. Eso. Ahí es. Que le duela. Dices tú que se pasa rico soltera. Este es Fidelity 95.7. Andrés David es quien te acompaña comenzando otra hora repleta de tus canciones favoritas de siempre. Aquí en el 95.7 de la emisora que es la número uno en todo Puerto Rico. Gracias a ti. Este es Fidelity. Llega Ricky Martin.
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Domingo en la tarde te acompaña Andrés David disfrutando de un atardecer espectacular. Este es Fidelity 95.7. Estoy contigo de 3 a 7. En tu Weekend Fidelity llega Ovi Bermúdez, Me cansé de ti.

Yo tampoco, Fonsi, yo tampoco me doy por vencido. Yo voy a mí, yo sé que algún día lograremos que todos los lunes sean feriados. Este es Fidelity 95.7. Yo soy Andrés David, acompañándote de 3 a 7 en tu weekend Fidelity. Yo estoy 100% seguro que si nos ponemos de acuerdo, podemos lograr eso. Y mucho más.

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Bailey junto a Yuridia sonando en Fidelity 95.7, la emisora que tiene tus favoritas de siempre. Recuerda que sábados y domingos en tu Weekend Fidelity, Andrés David es quien te acompaña de 3 a 7. Linda noche.

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